0: was that?
1: Entonces empezaron la escapada. Ellas respondieron a la vez, pero mal.
0: ¡Alabado! ¡Alabado!
1: ¡Mira, me cago en tu abuela!